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0: Amor y paz para todos ustedes, queridos amigos. ¿Qué tal? Buen día. Con toda la energía, el positivismo, la irradiación energética se descargue sobre cada uno de ustedes. En el espíritu de cada uno de ustedes deseo enormemente que abunde la abundancia, la prosperidad, el entendimiento, el amor, la sabiduría. Energéticamente deseo que hoy te irradies de buena energía positiva. Deseo que te vaya bien en todos tus aspectos. Para los que son nuevos en el programa, soy espiritista, curandero, sanador, pero sobre todo un gran ser humano como usted, querido amigo, amiga que me está escuchando en estos momentos. Así que todas las bendiciones sean derramadas sobre ti en este día. ¿De qué se trata el programa? Es un programa espiritual donde la gente llama, hace preguntas acerca de su vida personal, acerca de temas familiares, a través de las poderosas cartas del tarot, de su signo zodiacal, con un nombre, con la fecha de nacimiento. Checamos, analizamos, perpetuamos cualquier cosa que ande por ahí suelta o cabos sueltos, yo los ayudo a atar. Bienvenidos una vez más a este programa del curandero Rafael Reinaldo Santos, de la Orden Celestial. Tres diecisiete, tres treinta y uno, dieciocho, diecinueve. Una vez más. 317-331-1819. Hola, hola, ¿cómo te llamas? ¿Cuál es tu nombre?
1: Juan Mauricio López Calderón.
0: ¿Fecha de nacimiento?
1: 7-9-1988.
0: Ok, tú eres del signo Cáncer, tu elemento es el agua y tu planeta es la luna.
1: Correcto.
0: Bueno, mi querido Cáncer, según tu horóscopo, estás atravesando por una racha económica bastante difícil, bastante complicada.
1: Sí.
0: Y por tu planeta ser la luna, estás atravesando en estos momentos por un tema de problemas con el sueño, ¿correcto?
1: Sí, a veces sí.
0: Pero aquí en las cartas del tarot también me marca, mi amigo, que hay algo que te está atormentando en las noches cuando duermes. Hay algo que te visita, algo raro, algo extraño, como una sensación, una sombra, ¿correcto?
1: Sí, a veces me pasa eso de que desde que no puedo dormir me pasa muchas veces, pero sí, a veces me estoy quedando dormido y siento como la presencia de alguien, sí.
0: Bueno, según lo que me marca las cartas del tarot, tú tuviste como una empresa hace unos años atrás.
1: Sí.
0: Ok, muy bien. Y tú tuviste una sociedad con esa empresa, o sea, tuviste un socio, ¿correcto?
1: Sí, correcto.
0: ¿O qué fue lo que pasó con esa empresa? ¿Por qué se disolvió? ¿Qué fue lo que pasó? Cuéntame.
1: Nos separamos, nos tuvimos que separar. Tuvimos que separar
0: la empresa.
1: La sociedad que teníamos entre los dos, ¿me entiendes?
0: Pues, mi amigo, esto se debe más que todo a un tema de envidia, fácil. Esto es muy fácil, es un tema de envidia, porque como usted le empezó a ir bien, y usted quiso separarse de su socio porque a usted le estaba yendo bien y usted trabajaba más. Y al separar la sociedad, pues este señor se llenó de envidia.
1: Sí.
0: Cuando usted decide terminar la sociedad, mi amigo, ¿él qué le dice? O sea, ¿él se molestó con usted o algo así?
1: Que sí se disgustó, o sea, sí. Tal vez no me lo dijo así claramente, pero sí, yo pienso que sí.
0: Ahora también estoy notando en las cartas del tarot, desde que usted se separa de la sociedad de él, a usted lo comienza a perseguir una sombra, o sea, pero usted siente más que todo esta presencia es cuando usted está en su casa, mi amigo. Usted siente que algo, como que lo sigue, ¿sí o no?
1: Sí.
0: Yo noto una.
1: O a veces cuando voy a la cocina a recoger algo, o sea, no sé, siento una sensación así.

0: Pues mire, eso que usted tiene y lo que está experimentando, la mala racha, el no poder dormir, las sensaciones de que lo siguen, ese trabajo se llama un seguimiento espiritual. Quiere decir que un brujo, un hechicero, un pitonizo le mandó ese espíritu a perseguirlo a su vida para que a usted no le fuera bien y este espíritu se está consumiendo su energía, por eso usted a veces se siente cansado y se siente fatigado.
1: Sí, es cierto.
0: Entonces, mientras este espíritu no lo alejemos de su vida, no lo alejemos de su cuerpo, porque lo mandaron fue a vigilarlo. Mientras no lo quitemos, usted va a seguir de mal en peor, mi estimado amigo.
1: Sí, la verdad, sí. Mándeme la dirección entonces y yo llego ahora, yo hago lo posible por llegar
0: Ok,
1: ahora.
0: pendiente del teléfono, ya le paso la dirección para que venga a mi consultorio. Listo, Dios me lo bendiga. Chao, chao.
1: Gracias, igual. Bye-bye.
0: A veces la gente piensa que a uno nunca le van a hacer nada, que a uno nunca, nada, que nadie se va a meter con uno. Ojo, ojo, mire lo que estamos escuchando. La cochina envidia, queridos amigos, le quieren trancar los caminos, quieren que usted no avance y tras del hecho lo quieren enfermar. Ojo que allá afuera en la calle hay mucho brujo. No crea que porque usted tiene un corazón bonito, significa que a usted no le van a hacer daño. Así no funciona el mundo, mi amigo. Se supone que por uno ser bueno debería recibir cosas buenas. Pero ojo, hay un libro que dice, las personas buenas también sufren. Entonces hay que tener muchísimo cuidado porque la calle está llena de enemigos. Una consulta a tiempo, una checada a tiempo con las cartas del tarot nos puede ayudar a salvar la vida. Una checada en el momento oportuno, queridos amigos, y más para alejarnos de enemigos. Tenemos una llamada en estos momentos. Hola, ¿con quién tengo el gusto?
2: Con María Ortega
0: ¿Qué tal, María? ¿Cómo estás?
2: para dar un testimonio.
0: Claro que sí, con mucho gusto. ¿Cómo le pareció la experiencia? ¿Cómo la trataron? ¿Le gustó cómo la atendimos?
2: Sí, me gustó y la experiencia que obtuve con el señor Rafael fue muy buena.
0: O sea, conmigo mismo.
2: Sí, con usted. Sí, usted mismo, disculpe.
0: Okay.
2: Y pues quería llamar ahorita para ofrecer mi comentario referente al tema de mi salud, que usted fue el que me curó y me sanó.
0: Ok, muy bien, muchas gracias. ¿Y cuál es? Coméntame un poquito más de la experiencia personal que tuviste con nosotros.
2: También quiero decir que a veces confiamos en personas que
0: Sí.
2: no son buenas y pues más que todo para eso, nuestro Rafael.
0: Entonces cuéntame un poquito más a profundidad cuál era tu problema y que nosotros te resolvimos. Cuéntanos cuál fue tu problema, cuéntale a la gente.
2: Pues yo padecía de un dolor en el vientre que los doctores no podían con él
0: Sí.
2: y pues en la curación usted me demostró que lo que me habían dado era polvo de hueso de
0: Polvo de
2: difunto
0: hueso,
2: y
0: ajá.
2: desafortunadamente esto era lo que pues a mí me tenía enferma y pues gracias a Dios con lo que usted hizo, maestro.
0: O sea, se alivió, se compuso y encontró solución con nosotros de ese problema que tenía.
2: Sí, exactamente, funcionó y me ayudó y me alivió y me quitó todo lo que me hacía sentir pues mal.
0: Algo que quisieras agregar, algo que quisieras decirle a la gente que te está escuchando en estos momentos aquí en la radio, algo que tú quisieras comentarles a ellos para que se sienten identificados o que los invites.
2: No, solamente para agregar y decir que cúrense con don Rafael porque sí
0: Gracias.
2: funciona y sí sabe curar a la gente.
0: Ok, bueno, muchas gracias por tu testimonio. Queridos
2: Gracias.
0: amigos, seguimos con más llamadas en este programa de la Orden Celestial, que ayudamos a toda la gente, a todas las personas en temas de salud, dinero y amor como su curandero de confianza, amor y paz. 317-331-1819. 317-331-1819. 317-331-1819. 317-331-1819. 317-331-1819. 317-331-1819. 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Hola, ¿qué tal? ¿Cómo es tu nombre?
3: Alicia Cortés.
0: ¿Fecha de nacimiento?
3: El 18 de marzo de 1973.
0: Tú eres del signo Piscis.
3: Sí.
0: Planeta Neptuno, tu elemento es el agua. Mi querida Piscis, las cartas nos dicen que estás teniendo problemas en el amor. Tú eres una persona muy noble, muy linda, eres muy sencilla. Pero esta persona, tu pareja, se está aprovechando de esa nobleza que tú tienes. Porque... y se está distanciando, y es lo que estoy viendo en las cartas.
3: No sé. Como dice usted, yo soy una persona noble, ¿no? Y pues la persona que está conmigo, él dice que me ama y todo eso, sí. Pero al mismo tiempo siento como que no me siento de mí, o sea, segura de mí.
0: Pero es que yo no solo veo problemas en el amor, también estoy viendo aquí en las cartas del tarot Piscis que estás teniendo problemas económicos.
3: Sí.
0: Que te está yendo mal. Últimamente las cosas te están saliendo mal, incluso hasta en el trabajo. Y estoy viendo aquí también problemas con la mamá de tu pareja, que también de ahí proviene ese distanciamiento de ustedes dos con tu pareja.
3: Sí, así es.
0: Ahora, aquí en una de las cartas me marca que tú estás teniendo también problemas con una de tus hijas, pero que no es de tu pareja, esta hija es solo tuya.
3: Ajá. Uh-huh.
0: ¿Sí? Y ella está teniendo problemas de salud.
3: Sí, ella... En días pasados me le dolía mucho su estómago, pero hasta le decían que a lo mejor era como quiste, no sé. Y estuvo yendo al doctor y todo eso.
0: Pero no le hallaron nada.
3: Sí.
0: Ahora, yo sospecho aquí mucho de tu suegra, querida hijita de Dios. Ella, la rabia contigo es porque, pues, el hijo de ella está manteniendo los hijos tuyos, que no son hijos de él. Ese es el desespero de ella, mi reina linda.
3: Pues, la verdad, mi familia, bueno, la familia de él, cuando yo estaba allá en México antes de venirme, ellos a mí no me querían.
0: Sácame de una duda. ¿Será la mamá o la hermana de ella la que le gusta ir con brujos, con hechiceros, a visitarlos?
3: No, ella no, pero su mamá sí le gusta ir mucho con los brujos.
0: ¿Y ella de pronto tiene alguna foto tuya o te ha sacado alguna foto tuya, querida hijita? Porque aquí en las cartas del tarot me dicen que hay trabajos de brujería por medio de fotos.
3: Incluso ella, pues, vino apenas... Y fue a mi casa, nomás a despedirse, pero por lo pronto me dijo, dice, quiero sacarte una foto.
0: Dios mío, entonces está reciente.
3: Pero yo por lo mientras no pensé yo nada, hasta después pensé, digo, no va a ser que vaya a querer la foto para algo malo, ¿no?
0: Es que ese es el problema de la gente, hijita, que piensan que nunca les van a hacer nada. Por eso usted no le está rindiendo el dinero tampoco y se está enfermando. Usted, su hija, incluso les están pasando tragedias, como por ejemplo que a usted se le dañe el carro.
3: Sí, porque mire que le digo, de buenas a primeras el carro se me descompuso. Me tuve que pagar mucho dinero por eso. Y resulta que luego enseguidita mi hija también le pasó lo mismo al carro.
0: Y eso agréguele que está estancada económicamente, no le está rindiendo, ¿sí o no?
3: Siento que trabajo y trabajo, por más que trabajo, pues no rinde el dinero.
0: ¿Te quieres curar?
3: Sí.
0: ¿Quieres salir adelante? ¿Quieres que yo te ayude?
3: Sí.
0: Tienes que venir a mi oficina, listo, vamos a hacer una cita para poder ayudarte, ¿de acuerdo?
3: Ándale pues, gracias.
0: Pero arriba ese ánimo y no nos vamos a dejar de la suegra, ¿listo?
3: Sí.
0: Dios te bendiga, chao, chao. 317-331-1819. 317-331-1819. 317-331-1819. 317-331-1819. 317-331-1819. 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
2: Muy buenos días, gracias por sintonizarnos en esta bella mañana desde la ciudad de Indianápolis. Es un gusto saludarles a través de su estación Radio Latina y también a través de la plataforma de YouTube, donde seguimos de alguna manera proyectando el fruto de este bello programa, al cual titulamos Conversando con Sentido. Y tengo el gusto, el placer de decir que Alfred está entre nosotros.
3: Ay, gracias, profesor. Es un gustazo saludarlos. Yo soy bien contento de estar aquí acompañándolos en estas cosas. Que en realidad, pues, me apasiona estar aquí y, pues, ya que me dieron la chance, pues, vámonos.
2: Siempre, siempre es bienvenido, Alfred. Y por ahí después tenemos que hacer un comercial porque andabas de gira artística, ¿no?
3: Ay, sí, me fui allá hasta Chicago, Illinois.
2: Chicago, efectivamente.
3: Fue una conferencia de cursillos de cristiandad por 4 días, ahí anduvimos.
2: No, yo creo que tenemos que dedicarle después un momento.
3: Qué bonito, fíjese que andaba gente de todo el mundo. Andaban de vietnamitas, era tantos países que estaban ahí juntos, que estábamos conviviendo juntos, era mucha gente.
2: Creo que es el internacional que hacen, ¿no?
3: Internacional, sí. Y pues, nos dividía, no estábamos juntos, pero sí nos dividían.
2: No, pues bendito sea mi Padre Dios pero da esa oportunidad.
3: Sí, escuché varios testimonios en otros idiomas. Tiene una voz bien bonita, una vietnamita, tiene una voz bien exquisita. Y, o sea, órale.
2: No, bendito sea Dios porque...
3: Nos ponían audífonos para la traducción y todo.
2: No, de veras, en serio. Yo creo que vale la pena hablar porque varios de los radioescuchas aquí se identifican de colores, es decir, de parte de cursillos.
3: Sí, a lo mejor mucha gente no ha habido, pero cursillos es... ¿cómo parece? Es un curso cortito de...
2: Pues es como un movimiento dentro de la iglesia, ¿verdad? Que no deja de ser un espacio de evangelización, pero su espiritualidad es muy bella.
3: Sí, es muy bella y grandísima. Este cursillo siempre se basa en la amistad.
2: En la amistad. En la amistad,
3: sí.
2: Bueno,
3: ya pues, tenemos hermanos
2: por todos lados. Así que le prometemos de alguna manera volver a ese tema. ¿Qué te parece?
3: Ah, sí.
2: Mira, para el día de hoy no es que queramos alborotar el gallinero, pero traigo en mente esto y se me ocurrió el poder platicarlo contigo. Antes de decirte más o menos el tema, déjame darte o describirte una escena. A ver si captas por ahí por dónde podemos iniciar. Imagínate que es un domingo y una señora llega temprano antes de la misa y se persigna con agua bendita, luego hace una reverencia, luego pasa al frente de la Virgen. Le da un beso a la imagen, le prende una veladora a San Judas que está a un lado, luego se arrodilla y antes de sentarse toca el banco, que así le enseñó su abuelita. Y luego al terminar la misa se va para atrás para no darle la espalda al Santísimo, pasa de nuevo por el agua bendita, pero esta vez la llena una botellita para llevarse a su casa. En el estacionamiento, antes de empezar a manejar, se persigna otra vez 3 veces, se sube al carro, en el carro está un rosario colgando.
3: Ujales, ya me dio.
2: Sí. Y por si fuera poco, el escapulario con una imagen de San Juditas también, o de San Benito, dependiendo, en el tablero. Uh-huh. Y no nos podemos olvidar de la palma del Domingo de Ramos, también colgada a un lado del asiento. Y la señora, antes de arrancar, dice que no me vaya a mirar mi vecina porque tiene el ojo muy pesado. Entonces, Alfredo, el tema por ahí de día de hoy lo hago con una pregunta. ¿Cuál de todas estas cosas es una expresión hermosa, auténtica de fe? ¿Y cuál pudiera estar más llegando en la superstición?
3: Ay, ay, son tantas cosas. Porque, pues allí creo que le atinó a unas que yo hago.
2: No, yo creo que todos, la mayoría hemos hecho alguna vez, ¿no?
3: Sí, pero yo no lo hago con intención. Yo siempre pongo al Señor siempre enfrente de todo, antes de eso. Y ahorita, como cuando le dio el rosario, pues yo venía manejando ahorita. Sí. Y yo traigo uno colgando en el espejito.
2: Y el escapulario, la palma. Sí, o sea, sí.
3: Pero fíjese ahí la situación. Yo mucha gente pensará que yo me enfoco en el rosario. Pues a veces yo lo hago como una forma de... Como los del fútbol, del soccer, ellos traen su camisa amarilla o roja. Pues yo, por eso lo hago, me identifico que soy católico al 100%.
2: Sí.
3: Yo lo hago en esa intención y pues de tomo si practicamos el rosario. Amén.
2: Entonces, efectivamente todos de alguna manera nos identificamos, los que crecimos católicos, ¿verdad? Con esto de las tradiciones. Y déjame hacer aquí una pausa o un paréntesis. Que muchas de estas prácticas religiosas están más bien dentro de la parte cultural. Es decir, que dentro de nuestra manera de percibir la vida, nuestros padres, nuestros abuelos, no solamente lo hacían como una manera de transmitir la fe, sino lo hacían como una tradición más que porque lo hizo tu papá, lo hizo tu abuela. Y en esta familia todos lo hacemos así. Entonces se mezclan varias cosas de cultura. Incluso algunas son más regionales. Algunas son un poco más geográficas. Algunas son un poco más que tienen que ver con la identidad del pueblo, de la comunidad, de la sociedad. Entonces no estamos aquí como para decirles qué está bien o qué está mal.
3: Exactamente, sí.
2: Pero sí estamos teniendo una conversación, ¿verdad? Como dos personas adultas y decir, híjole, yo hago la mayoría de todo eso. ¿Quién más, quién menos? Pero si una persona los hace todas, la pregunta al final fue lo que más me interesaría. Que si me están viendo.
3: Sí.
2: Sí. Entonces, ¿cuántos de nosotros nos da pena algo o vergüenza? Y lo interesante es por qué nos daría pena o vergüenza expresar nuestra fe. Entonces ahí es donde entra la duda si estoy haciendo algo que a lo mejor no necesariamente va, o si estoy haciendo algo correcto pero me incomoda que me estén mirando, o incluso si estoy haciendo algo que yo sé que pudiera estar no apropiado.
3: No apropiado. Ahí se la voy a poner y eso me pasó ayer. Ayer apenas me acaba de pasar ayer. Pues yo tenía ganas de rezar el rosario.
2: Sí.
3: Íbamos a ver una película muy famosa que estaba en la tele, que mi hijo me dijo, ¿me acompañas a ver una película? Y vamos, sí te acompaño. Que no fue de mi agrado, pero para él sí, estaba muy, muy, muy larga. Y en eso yo iba rezando el rosario y ya llegamos al cine y yo me faltaba más. Y luego digo, pues no era pena ni nada, nomás quería que no ver las expresiones de las personas cuando ven que va uno al rosario. Dije, espérenme un ratito, y me agarré caminando ahí en el parqueadero hasta que lo terminé.
2: Okay.
3: Y pues sí pasaban personas, pero si me meto al cine con tanta gente y me van a ver rezando el rosario ahí, pues no coincidía, pero sí. Pues yo le quería guardar el respeto al rosario también.
2: Okay.
3: ¿Qué necesidad es tener de que y hay lugares para poder darle eso, pero pues a veces lo hago caminando y a veces lo hago manejando.
2: Y hay otras maneras. El rosario es un ejemplo muy, muy bueno, ¿verdad? Pero todo esto que iba describiendo yo, ¿verdad? Del escapulario, del agua bendita y sus mil usos, ¿no? Esto de las posturas, me paro, me hinco, me postro. Esto también de tocar las imágenes, en qué momentos, cuántas veces. Efectivamente, sí puede sonar como superstición, ¿verdad? Y de alguna manera hay espacio para una sana catequesis y una manera de entender lo que realmente es la religiosidad popular. Uh-huh. Entonces, no sé si te interesa escuchar mi opinión sobre qué es.
3: A ver, sí, quiero a ver si coincidimos en algo ahí.
2: Que Y no desde un aspecto académico, ¿verdad? Porque alguien puede meterse a San Google y decirle, bueno, ¿qué es todo esto de la religiosidad popular? Si no, te lo explico desde mi experiencia pastoral. La religiosidad popular es cuando la fe de una persona, pero insisto, más bien de un pueblo, porque tu fe te fue dada. Nadie nace diciendo, es solamente mi fe. O sea, la fe, hay una expresión que yo uso mucho, no sé si me has escuchado, que digo, la fe se mama. Es decir, desde el vientre de la madre vas de alguna manera recibiendo la fe. Porque si tú estás en el vientre de tu madre y tu mamá reza el rosario, escucha un canto, su voz ya la empieza a reconocer. Entonces, de chiquito ni se diga. Entonces, tú vas recibiendo la fe. Entonces, volvamos a lo que yo pienso que es la religiosidad popular. Es cuando la fe de ese pueblo o de esa persona encuentra maneras sencillas de expresarse. Necesitas expresar lo que estás experimentando por dentro.
3: Sí.
2: Entonces, si un perrito tiene algo en el estómago y se empieza a mover y empieza a rascarse, necesita expresar con su cuerpo lo que está sintiendo por dentro. Entonces, volvamos al ejemplo de alguien que tiene una fe, está percibiendo a Dios, a la iglesia, su relación con Dios, su relación con el prójimo, y necesita expresarlo.
3: Y a veces, ¿cómo podría decirle? A veces es como un alimento que necesita uno estar en contacto con el Señor.
2: Bueno, yo, sí, dime.
3: Sí, yo así lo siento, y a veces, si no empiezo a estar en oración, no sé, pues yo me llena estar en estas cosas.
2: Entonces, ahí sí ya nos podemos meter un poco quisquillosos, porque la pregunta que te van a hacer o nos van a hacer cuando alguien escuche esto es si eso, la religiosidad popular y sus expresiones, son garantía de la comunión con Dios. Es decir, si son la única o la manera más fuerte de mantener tu relación. Y algunos van a argumentar que sí, otros van a argumentar que no. Porque otra vez, estas expresiones de fe, ¿dónde nacen? ¿Dónde crees que nacieron? Supongamos que alguien te dice, bueno, cuando entras
3: en la familia.
2: Y en la familia, ¿dónde las vio? Pues en peregrinaciones, en procesiones, y definitivamente las mamás, las abuelitas, que de alguna manera son las matriarcas, son las que han mantenido muchas de estas tradiciones.
3: Tradiciones, sí, sí. Exactamente.
2: Entonces, en Latinoamérica son muy, muy famosas. No sé si has notado que el anglosajón, hablando de la cultura norteamericana aquí, participa menos de esas actividades.
3: Sí.
2: No quiero decir que sea menos devoto, pero son menos sus expresiones. Y aquí hay un dato muy bonito. Es porque cuando la conquista de los españoles, primordialmente a Latinoamérica, hablemos de México, llegan antes de que pasara la famosa reforma entre la Iglesia Católica y el protestantismo. Entonces, vinieron con un montón de cosas que practicaban, ¿verdad?, en su fe, su expresión, esto de las procesiones y todo eso. Entonces, hay mucho de historia que pudiéramos dar, pero no es el punto, digo, no estamos aquí, sino volver a la pregunta que tú haces. Yo siento la necesidad de comunicarme con Dios, dices. Entonces, ¿en qué momento alguien pudiera decir, oiga, profe, ¿y cuándo es una superstición que yo traiga un amuleto o un escapulario? ¿O en qué momento muchos rosarios colgados por todos lados? ¿O en qué momento el estarle echando agua bendita? Que así me pasó una vez, ¿verdad? Que llegó alguien ahí a la parroquia y que pues quería agua bendita porque lo paraban mucho los policías. Y el padre le dijo, pues, ¿a cuánto manejas? No, pues, 80, 90, 100, lo que se pueda, padre. No, pues...
3: Ni la agua bendita
2: No. Pero el señor sí creía, ¿no? De que lo iban a dejar de parar. Entonces, ¿en qué momento encuentra uno...
3: Ahí ya se formaría una superstición.
2: ¿Sí?
3: Creo que sí. Sí.
2: ¿Cuál sería el contraste, tú crees? Tú, yo, varios de los que escuchamos aquí este programa, pues rezamos el rosario, ¿verdad? Pero ¿en qué momento el rosario se puede convertir en una superstición?
3: No sé, rezarlo unas tres o cuatro veces al día. No sé.
2: Yo no sé tampoco, pero...
3: Porque yo sé que un santo rezaba muchos rosarios al día y es un...
2: Sí, de hecho, el rosario, históricamente, una de las maneras de explicar el rosario es que cuando Santo Domingo, que se le atribuye a él como fundador, trató de darles, por decir así, a los laicos, es decir, a los que no eran religiosos y sacerdotes, la oportunidad de tener los mismos números de los salmos. Los salmos son 150. Los religiosos y los sacerdotes rezan la liturgia de las horas. Entonces, por eso empezaban con tres de diferentes, los gozosos, los dolorosos, en fin. Ya después vinieron los luminosos, pero al principio eran 150, ¿verdad? Por las 15 décadas. Okay. Entonces, no creo que sea el punto cuántas veces rezas el rosario.
3: Yo tampoco. Creo que no sé cómo podré expresarme, pero ahí le voy.
2: Sí, no, porque yo también estoy aquí aprendiendo contigo. Estoy
3: sí, le voy.
2: Ubicándome.
3: Porque yo tengo muy presente al Padre Pío, Santo Padre Pío, porque yo a lo que sé, él rezaba creo como 10 o más todo el día casi. Pero a mi persona, de que yo esté pensando cosas malas y de tener un enfoque en el Señor, pues creo que es mejor estar enfocado en el Señor que ni estar pensando cosas y que te patine el coco ahí, cosas. Sí. Ya sabemos que el enemigo es engañoso y sabe dónde te duele. Si te gustan las... ser, no sé... lujurioso.
2: Sí.
3: El lujurioso te va a patinar ahí en la lujuria.
2: Claro.
3: Pero si en caso, si yo lo pongo en mi propia perspectiva, yo en el rosario se me quitan los malos pensamientos. Yo era fan del YouTube, hacer vuelta y vuelta y vuelta y vuelta. Y ahora agarro un tema tan bonito y yo digo, qué chulada, como. Sí. Y se me van los malos pensamientos. Eso es mi forma de pensar, pero sabrá quién que lo vea diferente, porque pues hay tantas cosas.
2: No, y quiero resaltar lo que dices con lo que dijimos hace rato. No solo es tu manera de pensar, es tu fe.
3: Ándale, exactamente.
2: O sea, es tu fe, creo, ¿verdad?
3: Que no sabías explicarla.
2: Entonces, cuando alguien dice, yo rezo el rosario como un arma en contra de la tentación, bueno, pues eso es lo que ayuda a tu fe. Alguien va a decir, no, yo lo rezo, ¿verdad? Como una manera de conectarme con Dios.
3: ¿Y otros por compromiso?
2: Entonces, ahí es donde cada uno va a ir a través de la religiosidad popular, otra vez expresando lo que viven por dentro. Pero volvamos a esta pregunta de en qué momento se convierte una superstición.
3: Pues si me pudiera ayudar ahí algo usted.
2: Bueno, yo creo que para decir que algo es ya una superstición es... cuando aparece esta expresión, sea la que sea, y dejamos de confiar en Dios y empezamos a confiar en una cosa como si pudiera tener poder por sí misma.
3: Ahora sí ya caigo.
2: Entonces, volviendo al ejemplo
3: como
2: de este
3: señor. Como un amuleto, como que pues...
2: Sí. Volvamos al ejemplo de este señor con el agua.
3: No, yo así no lo manejo. Yo no lo manejo así porque no van a decir...
2: Pero ¿cuántos de nosotros a veces pusimos un escapulario? Como diciendo para que me proteja.
3: Pero hay cosas que he mirado que yo no me cuadran. A veces del rosario le echan el ojo. Pero hay personas que traen amuletos feos y tienen amuletos hasta de sueños y de muchas cosas. Pero esos están más desviados que ni tener un enfoque al Señor.
2: Pero, por eso.
3: Ya me metí.
2: No, le estás dando el clavo. Creo que estamos pensando igual. O abordando el tema desde la misma perspectiva.
3: Ahora, ¿por qué es tan vistoso el rosario y lo que es malo? ¿Está normal?
2: Es que en sí no es el rosario, hablo del aparatito, ¿verdad? No es el escapulario, aunque traiga la imagen de la Virgen, no es la imagen, aunque sea una imagen de Jesucristo, no es el agua bendita, aunque conlleve una bendición, es lo que creemos, ¿verdad? De que son un simbolismo y una manera de que expresan la fe. Y aquí así me voy a meter un poquito ya para... clarificar, ¿verdad? Esta parte sí me la sé teológicamente y por eso incluso muchos sacerdotes critican los excesos de la religiosidad popular. ¿A qué me refiero? Que cuando hay una crítica es que pudieran estarle poniendo mucho más énfasis a un ejercicio, a una expresión de fe que, aunque es muy mía, muy tuya, no está al nivel de la gracia de un sacramento.
3: Ándele, sí.
2: ¿Ok? Entonces, la teología dice que cualquier expresión de fe, de religiosidad popular, conlleva una gracia por la fe de aquella persona que lo hace y lo confía. Pero un sacramento no necesita de la fe de la persona. Es garantía de que es presencia de Dios. Entonces, por eso, cuando alguien va a confesarse y dice, pues no sentí que me dieron
3: absolución.
2: O no me siento perdonado. Pero se cumplió con todo. Independientemente de tu sentir, de tu fe, el sacramento se dio.
3: Se dio, sí.
2: Otro ejemplo. El sacerdote está pasando por una crisis de fe y hace todo lo necesario. El pan se convierte en el cuerpo de Cristo, independientemente de que su fe esté muy pobre o muy baja.
3: Porque
2: es garantía, ¿verdad?
3: Es garantía, 100%. Eso lo digo. Y una vez también, a veces, antes a lo mejor podía, no sé cómo decir, pero... ¿cómo podría explicarlo? Me acuerdo que me la voy a brincar. Pero algo que me quedó bien presente, se lo voy a poner así como estaba. Uh-huh. San Francisco de Asís, en ese tiempo, a lo que tenía unos conocimientos poquito yo, era que alguien le fue a hablar mal de un sacerdote. Uh-huh. Y San Francisco de Asís le dijo, a mí no me importa su vida, a mí me importan sus manos, porque con esas así su consagración.
2: Sí.
3: No sé si sea, pero creo que eso lo vi.
2: Entonces, ese es un ejemplo, ¿verdad?, de cómo alguien describe la parte del sacramento, ¿verdad? Independientemente de la fe, independientemente de las creencias. O sea, la iglesia enseña que mientras se dé el ritual, se digan las palabras.
3: Las exactas.
2: Y esté, en este caso, un sacerdote consagrado, se da el sacramento. Entonces, si volvemos a esto de en qué momento se puede convertir algo en superstición, pues yo diría, si un escapulario me recuerda, que lo traigo, que María fue un discípulo, que María fue la hija amada de Dios Padre, que María, siendo la madre de Jesús, Dios entre nosotros, y Jesús la invitó, ¿verdad?, a participar en su ministerio, ella intervino. Entonces hay muchas cosas que me recuerdan a María como discípula, como madre, como maestra de oración. Entonces me recuerda lo que simboliza Jesucristo, en concreto en relación con María. Pero si traigo un escapulario que me dice, no me va a pasar nada si lo traigo. Ahí es donde creo que ya estamos entrando en superstición, porque por traerlo no tenemos garantía. E incluso si algo te pasa... Puede ser como parte del plan de Dios.
3: Sí, exactamente, porque hablaron del escapulario hace poquito en una homilía. Y dice, no te garantiza que el escapulario que traigas ahí... No. Te garantiza, pero que tengas una vida en gracia y que estés llevando todos los sacramentos y todo. Y que no es nomás el escapulario. No, sino que caso ya no lo hubiera... ya me viene a las cantinas.
2: Exactamente.
3: O sea, pues, no pasan.
2: O me voy a las apuestas, ¿verdad?
3: Pues me voy al casino.
2: Sí. Entonces ese es otro ejemplo que se me viene, ¿verdad? Y no estamos tratando de criticar, pero lo voy a decir. Es como cuando tenemos la Biblia abierta en la sala, ¿verdad? Y nunca la hemos leído y mucho menos en el corazón, ¿verdad? Esta parte de no abrirnos al Evangelio y no saber exactamente cuáles son las enseñanzas de Jesucristo. Pero está la Biblia ahí abierta, ¿no? Como si fuera un adorno.
3: Sí, exactamente.
2: Entonces... Te preguntarás, bueno, ¿para qué tienes una Biblia ahí? Pues ojalá que la respuesta sea pues de adorno, ¿verdad? Porque si digo para que Dios me proteja, pues no, eso sería una superstición, ¿no?
3: Sí, sí.
2: O para que me vaya bien. Entonces, sí, ojalá la distinción sea de que es una expresión de fe y cada quien tiene su fe. Y como tú describiste el ejemplo de rezar, yo a lo mejor no. Y eso no quiere decir que yo tenga menos o más fe que tú. Simplemente que tenemos un camino diferente.
3: Lo que pasa es que yo lo busco de esa forma. Y sí. Si me ayuda a mí a sentirme...
2: Exacto.
3: Si me ayuda a mí a estar en conexión con Dios. Exacto. Y no desviarme del camino a irme a otras cosas. Porque pues, la mente en un ratito trabaja, pues uno es... uno es hombre o lo que sea.
2: Sí.
3: O, y uno lo que busca, pues, es el morbo. Y si te ayuda más en salir.
2: Y el desmadre, ¿verdad? O sea, esta parte del carro, volvamos. ¿A quién no le gusta pisarle al carro?

0: que el Señor me recuerda, nomás que no debo de hacer cosas
1: entonces,
0: que no debo.
1: Esa es otra manifestación, es una expresión de fe a través de una imagen.
0: Porque yo duraba horas dándole con el dedo y ya está el dedito ya solito, le da vueltas.
1: Definitivamente el teléfono hoy en día es una distracción muy grande y un canal para la tentación y para muchas otras cosas. Entonces, vayamos aterrizando, pues, Alfred, porque no queremos que dos o tres... dijimos que íbamos a alborotar el gallinero, ¿verdad? Pero no queremos que sea tanto. Yo creo que si tu expresión de fe te acerca más a Cristo, adelante. Pero la pregunta es, ¿confío en Dios o confío en el momento, en el ejercicio, en la expresión, en el objeto? Nos volvamos con la señora. Si eso de prender veladoras te ayuda para confiar en Dios o te ayuda para confiar que prendiendo una veladora te va a ir mejor, entonces ahí sí necesitamos revisarnos. Y una pregunta que yo me hago es, si no tuviera esto que estoy haciendo, ¿seguiría confiando igual en Dios? Entonces volvamos a... Yo tengo a la entrada de mi casa uno donde se pone...
0: Agua bendita.
1: Agua bendita.
0: Sí, le atiné.
1: Entonces, la pregunta es, si yo no tuviera eso, ¿sigo confiando igual en Dios? Pues esa es la pregunta para mí, ¿verdad? Y yo quiero decir que sí, porque se acaba y no pasa nada.
0: Sí, no pasa nada, pero... no sé qué podría decirle, pero creo que a veces...
1: Y ahora, digo, no
0: nos... Yo digo que a veces el enemigo...
1: Ok.
0: No es fácil de que se le acerque una persona que está muy... A lo mejor sí se le acerca, pero que si tiene su sacramento es más difícil de que penetre en el alma de uno.
1: A ver, dame un ejemplo para entenderte mejor. O sea,
0: ¿cómo podré decir? Como... Vas a luchar contra la lujuria. Va, ya la pusimos otra vez.
1: Sí.
0: Si no estás en gracia... Estoy bien seguro que te gana.
1: Ok, estoy de acuerdo contigo. Entonces, tu manera de responder sería, practicando ejercicios de religiosidad popular, vas a estar más en gracia.
0: Poquito. Siento, sí. No, sí, sin desviarme de que dejarle la atención, ponerle la atención en los amuletos, que podrían pensar, claro. Sí. Yo lo pongo... Siempre todas las cosas le hago pensando en el Señor, directo al Señor. No tenemos que andar... dejándolo, yo siempre lo hago así. Ya cuando pedimos una intercesión por nosotros, pues también me apoyo mucho en la Virgen María, porque es la madre de Dios, pues como.
1: Sí. Y ahí está otra vez el punto de tensión, y yo creo que podemos agarrar el sartén por el mango cuando hay tensión, es decir, detenernos y decir, se vale, porque yo creo que todas estas expresiones nacen del amor, Alfredo. Es decir, una mamá que pone la palma bendita detrás de la puerta es porque quiere proteger a su familia. Sí, es porque está pensando, o sea, nace del amor. Creo que lo importante es recordar que quien protege no es la palma, sino Dios.
0: Exactamente. Ahí es lo que quería expresarle, pero yo no pude decirle.
1: Entonces, la palma es una señal de la protección divina de Dios. Entonces, por eso te decía, si no está la palma, ¿dejaría de confiar en Dios? No.
0: No.
1: Pero la imagen que traes en el celular es un recordatorio.
0: ¿Un recordatorio? ¿Qué?
1: Entonces, tú y yo, brutos, ¿eh?, medio atrabancados, necesitamos recordatorios. Pero no dependemos de los recordatorios. Pero
0: no, sí, yo no dependo de eso.
1: Exacto.
0: ¿No? O sea, a veces el celular se me queda. Sí. O el escape, no traigo rosario y yo rezo a veces hasta con los dedos.
1: Exacto. Entonces, todo lo que dijimos, ¿verdad? El rosario en el carro, agua bendita, velador, escapulario, medallas. Incluso hasta, enterrar a San José, ¿no? Si te das... pero están las otras que vamos a hablar en otro programa, ¿te parece? Que sí están llamas.
0: Sí, porque no, ahí sí.
1: O sea, hay que hablar también de esto de las limpias, los horóscopos, el famoso mal de ojo.
0: Los huevos que
1: el huevo negro. Eso también vale la pena hablarlo de una manera separada, ¿no? Entonces, creo que por ahí también hay... podemos distinguir, ¿verdad? Sí, ¿dónde está la superstición? Sí,
0: podemos hablar de eso. Creo que esos temas son muy peligrosos.
1: Sí. Pero bueno, se nos acaba el tiempo, Alfred, y que quede como síntesis, y esto queda grabado, ¿verdad? Que la religiosidad popular es como el idioma del corazón. Todos nos entendemos ahí. Y la superstición, diría yo, es el idioma del miedo. Porque estoy dependiendo de algo, porque tengo miedo. Entonces, el Evangelio de Jesucristo nunca quiere que vivamos desde el miedo, ¿verdad? Quiere que vivamos desde la confianza. Entonces, los invitamos que esta semana miren su casa, sus carros, ¿verdad? Con otros ojos. Que cuando observemos

0: las imágenes, los crucifijos, las velas, el agua bendita, los rosarios, nos preguntemos, ¿me ayuda a recordar a Dios y acercarme a Él? ¿O empiezo a darles un poder que solo pertenece a Dios? Y creo que esa pregunta nos puede ayudar de una manera a describir cómo vivimos nuestra fe.
1: Exactamente.
0: Bueno, pues nos vemos para la próxima.
1: Alfredo. Hasta luego, profesor. Ay, qué buen programa.
0: Saludos para todos.
1: Hasta luego. Hasta luego.
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1: Muy buenos días, yo soy la abogada Katie Rosenberger de Vía Rubia y Rosenberger. Hoy es el primero de agosto, sábado. Estoy aquí en vivo para contestar sus preguntas. Recuerden que pueden hacer sus preguntas en vivo durante el

0: programa al 367-239-1071. Puede ser preguntas que tienen que ver con inmigración o casos de familia. Recuerden que también tomamos casos de familia. También estamos saliendo en vivo en nuestra página de Facebook. Muy buenos días a todos. Si están mirando en nuestro video, pueden dejar comentarios y yo voy a estar checando durante el programa para tratar de contestar. Voy a empezar hoy hablando un poco sobre un concepto importante de que el tener un permiso de trabajo, vamos a suponer que tienes una petición pendiente, PAUA pendiente, la visa especial juvenil, quizás el asilo, y tienes un permiso de trabajo. Quiero repetir algo muy importante que todos, espero que todos estén escuchando. Un permiso de trabajo no es un estado migratorio. Un permiso de trabajo no quiere decir que tienes un estado migratorio. El permiso de trabajo es algo temporario que te dan hasta que te llegue el estado migratorio de residencia permanente. Digo esto porque hemos visto detenciones de las personas aún teniendo permisos de trabajo en algunas situaciones. Normalmente las detenciones tienen que ver con haber cometido un crimen o estar o que te arrestan y te están acusando de cometer un crimen. Puede ser algo muy grave, muy feo, como violencia doméstica, traer armas, tener drogas, manejar tomado, pero puede ser algo como manejar sin licencia, ¿verdad? Aún teniendo un permiso de trabajo, te pueden detener. La otra cosa que hemos visto, otro ambiente en que algunas personas han estado detenidos, y solo conozco de como tres casos, puede ser que hay más, pero conozco de tres casos cerca de aquí de Indiana, es viajando en el aeropuerto. Hemos escuchado reportes de detenciones en aeropuertos, en viajes domésticos. Y en algunos de los casos, no sé de todos, pero algunos de los casos las personas tenían un permiso de trabajo. Quizás tenían un asilo pendiente, quizás tenían VAWA o algo pendiente. Y viajando en el aeropuerto, aún teniendo un permiso de trabajo, ICE les detuvo. No digo esto para asustar, digo esto para recordar a todos que si piensas viajar o si aún teniendo permiso de trabajo, debes estar consultando antes de hacer cualquier viaje. Debes de conocer los riesgos, los beneficios y los riesgos de viajar en avión. Porque sí hemos visto presencia de no solamente la patrulla fronteriza, CBP siempre está en aeropuertos, ¿verdad? Porque eso es una puerta de entrada. Pero hemos visto en algunas ocasiones ICE, presencia de ICE en aeropuertos. Otra vez, no digo esto para asustar, sino para recordar a todos que deben de estar consultando con sus abogados de inmigración, aunque estamos hablando de un vuelo doméstico, antes de viajar para estar seguro cuáles son los riesgos en tu caso específico. Y un recordatorio a todos que tienen un permiso de trabajo, por favor, de obtener la licencia si van a estar manejando. Si tienes un permiso de trabajo y estás manejando sin licencia, se ve muchas veces hasta peor que los que están manejando sin licencia sin permiso de trabajo porque no tienen cómo hacerlo. Pero si tienes el permiso de trabajo y sigues manejando sin licencia, puede tener consecuencias muy fuertes. Entonces, muy importante tomar el examen. Existe la opción de tomar el examen en tu idioma. No tiene que ser en inglés. E incluso hay un manual para estudiar antes de tomar el examen en diferentes idiomas. Por ejemplo, en nuestra oficina tenemos una copia del manual en español. Y con gusto sacamos copias y damos copia del manual para que estudien en español y pueden tomar el examen en español también. Porque es tan importante obtener la licencia válida si tienes un permiso de trabajo. Queremos que todos lo hacen. Recuerden que estoy aquí el día de hoy, sábado 1 de agosto, en vivo. Así que si quieren hacer sus preguntas, llámenos aquí al 317-239-1071. 317-239-1071 para hacer sus preguntas. También nuestro video está saliendo en vivo en nuestra página de Facebook. Búscanos en Villarrubia y Rosenberger o BR Legal. Y pueden dejar sus preguntas en los comentarios y trato de contestar durante el programa. La otra cosa de que quería hablar hoy, y puede ser un poco técnico o complicado, pero creo que puede afectar a muchos, es el concepto del sufrimiento extremo. Es algo de que hablamos durante consultas muy seguidamente. A veces durante el programa hablamos de sufrimiento extremo. ¿Qué significa este concepto de sufrimiento extremo? Pues tiene que ver más que todo con casos del perdón, la I-601A. Tenemos que probar que el familiar que califica va a sufrir un sufrimiento extremo. Y tiene que ver también en el área de cancelación de deportación. Por ejemplo, si tienes un caso pendiente en la Corte de Migración, tienes más de 10 años aquí, tienes un carácter moral bueno, no tienes nada en tu récord criminal que te descalifica. El otro requisito es probar que tus familiares que califican, que pueden ser hijos menores de 21 años, esposos, ciudadanos o residentes, y padres, ciudadanos o residentes. Cuando digo hijos, hijos, ciudadanos o residentes también pueden calificar. Pero tenemos que probar que si niegan tu caso y te deportan, que ellos van a sufrir un sufrimiento hasta más extremo que el estándar legal en los casos del perrones. ¿Pero qué es el sufrimiento extremo en general? Pues eso significa que tenemos que probar que los familiares van a sufrir más que otras personas que están pasando por el mismo proceso. Entonces, básicamente, tanto en los casos de deportación como los casos de perrones con UCIs, están comparando tu caso con casos de otras personas. Tienes que probar que en tu situación el sufrimiento va a ser hasta peor, que tus familiares van a sufrir más que lo normal. Es más fuerte el estándar legal o el nivel de sufrimiento que tenemos que probar en corte, porque hay un límite de aprobaciones en la corte. Por lo tanto, la corte ha sido mucho más duro y estricto en aprobaciones. ¿Qué es el sufrimiento extremo? ¿Cómo podemos probar que alguien va a sufrir por algo que todavía no llega a suceder, algo hipotético? Pues tenemos que probar la situación tal y como es y hablar detalladamente de cómo cambiaría o cómo cambiaría la vida de tus seres queridos si ya no estás. Voy a pausar un momento para compartir el número. Quiero que marquen. Me gustaría contestar preguntas, pero sí puedo hablar por horas todo el día de temas de migración porque me gusta hablar de migración. Pero me gusta más escuchar de ustedes y contestar sus preguntas. Llámanos aquí a 317-239-1071, 317-239-1071, o también pueden dejar comentarios en la página de Facebook, en el video. Ok, parece que está entrando una llamada. Voy a regresar al tema de sufrimiento extremo en un momento. Buenos días, ¿en qué te puedo ayudar?
1: Sí, hola, buenos días.
0: Sí, ¿cuál es su pregunta?
1: Estoy llamando para preguntar si me pueden dar la dirección de las oficinas y poder, es que estoy casada y quiero arreglar a mi esposo.
0: Ok.
1: Y quiero saber cuánto cobran para eso y si tienen una oficina, ¿dónde puedo llegar?
0: Ok. Lo que voy a hacer es repetir el número de teléfono. Puedo dar la dirección también, pero para hablar de precios requiere una consulta. ¿Usted es ciudadana o residente?
1: Residente.
0: Ok. Voy a hablar un poco del proceso. De hecho, uno de los procesos estaba hablando ahorita sobre el perrón y puede ser que aplique en el caso de usted. Si quisiera colgar y escuchar el número de teléfono, voy a repetir el número, la dirección y hablar un poco sobre el proceso de petición de esposos.
1: Sí, otra pregunta.
0: Sí.
1: ¿Dónde puedo ir a recoger el manual de la licencia? No es para mí, para mi esposo y mis hijos.
0: ¿Para, perdón, para qué?
1: De la licencia, escuché decir.
0: Un B&B. Para manejar, sí. Si tienes que ir al B&B, en inglés, Bureau of Motor sí. Vehicles, hay muchos BMWs alrededor de la ciudad. Y también puedes buscar en línea para la ubicación más cercana.
1: Está bien.
0: Ok. Muchas gracias. Sí. Muy buena pregunta. 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Vamos a seguir con otra pregunta y regresar al tema de la petición de esposos. Buenos días.
2: Hola, buenos días. Tengo una pregunta. Mi hermana vive en México y ella tuvo un hijo que nació aquí, entonces... ¿ella tiene alguna posibilidad de que su hijo, que está aquí, también se enroló en el Army, le pueda ayudar a arreglar su residencia? Ella nunca estuvo aquí indocumentada y tampoco duró, estuvo nada más 6 meses y entró con visa y se regresó.
0: Okay. ¿Y actualmente se encuentra afuera?
2: Sí, ella vive en México.
0: ¿Y cuántos años tiene su hijo?
2: Ya tiene 21 años.
0: Okay, entonces parece que sí, debe de poder pedirla y no requiere inscribirse al servicio militar. Inscribirse al servicio militar y hacer el PIP, el permiso para los papás, es para los papás que se encuentran aquí adentro. Si él quiere hacerlo, puede hacerlo, pero sería algo independiente de su proceso migratorio. Si ella ha estado fuera todo ese tiempo y él ya tiene 21 años, es una petición familiar y luego un proceso consular y debe de poder calificar. Le invito a venir a vernos y podemos explicar el proceso y quizás tener la mamá en una llamada.
2: Ah, okay. Sí, entonces yo voy a hacer una cita a su oficina.
0: Okay, muy bien, muchas gracias por su pregunta. 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Vamos a seguir con otra pregunta. Buenos días.
3: Buenos días. Solo quería hacerle la pregunta. Mi esposo tiene cancelación de deportación. Tiene 20 años en el país y tenemos un niño con necesidades especiales, síndrome de Down. Y recibe terapias y recibe atención médica. ¿Usted cree que puede agarrar este caso?
0: Es algo que sí tomamos. Definitivamente tomamos casos de este tipo de cancelación. ¿Cuándo es la próxima fecha de corte?
3: Septiembre 24.
0: ¿Es la fecha de corte final o una fecha inicial?
3: Un master hearing es para... Ya has tenido muchas cortes.
0: Ok.
3: Pero esta es otra.
0: Uh-huh. Ok. Tendremos que ver el expediente. Le invito a venir a vernos con el expediente, con los avisos que sí tiene. Y podemos hablar tranquilamente del caso específico y cosas que serían confidenciales o privados en la radio. Entonces, no le puedo decir definitivamente si, más que todo, con en una llamada pública, ¿verdad?, en la radio, si puedes ganar o no puedes ganar. Pero algo que siempre digo a mis clientes es que si no te presentas en corte o si no intentas, si no buscas las pruebas, pues la probabilidad de perder el caso es casi 100%. Pero si intentamos, tenemos un chance de ganar. Pero depende de muchas variables, ¿verdad? Muchos factores. Tenemos que ver quién es el juez, cuál es el récord criminal de uno, cuáles son las pruebas que tenemos del sufrimiento extremo, y voy a regresar a ese tema en un momento. Depende de muchos factores, pero definitivamente, si tienes fecha de corte en septiembre, ahora es el tiempo de prepararte.
3: Ok. Pues muchas gracias por su claro contestación, sí. Muy amable.
0: Sí, muchas gracias. 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Voy a regresar brevemente al tema de sufrimiento extremo. De hecho, recibimos algunas preguntas que tienen que ver con esto. primero regresando al proceso de la petición de esposos, si la persona que está aplicando para residencia entró sin visa, el proceso es hacer una petición de esposos primero. Típicamente, el segundo paso para esta situación es solicitar el perdón de presencia física y legal, que requiere enseñar el sufrimiento extremo. Y finalmente, el proceso consular, donde uno tiene su entrevista en la embajada fuera de los Estados Unidos. Para el proceso de la cancelación de deportación, tenemos que probar también el sufrimiento extremo del familiar. Normalmente probamos sufrimiento extremo con diferentes pruebas de problemas médicos del familiar cuyo sufrimiento califica. Entonces siempre solicitamos expediente médico, lo cual puede tardar tiempo. Por eso siempre estamos diciendo hay que empezarlo temprano, porque los hospitales a veces tardan en entregarte el expediente, más que todo si es algo complicado. Si tienes un expediente muy grande, si ha tenido muchos tratamientos, cirugías, pues es importante buscar el expediente médico temprano en el proceso. Cosas que a lo mejor no parecen ser muy fuertes o ahorita están controlados, como diabetes o presión alta, asma, cosas que son bastante comunes, aún así son muy importantes y pueden ser muy fuertes. Y si se descontrola porque alguien está desesperado porque su familiar fue deportado, es algo que causa un sufrimiento extremo, ¿verdad? Entonces es algo muy importante, muy relevante, platicar con tu abogado de inmigración, explicar las condiciones que uno tiene. Aparte de condiciones médicas y buscar el expediente médico, a veces pedimos una carta de doctor explicando cómo faltar un padre o faltar un esposo le va a impactar a su paciente, y ayuda a tener una carta de doctor. De hecho, algunos jueces que de hecho prefieren tener una carta de doctor dando un resumen porque no les interesa leer el archivo médico con términos muy técnicos médicos. Entonces siempre ayuda a tener un resumen del doctor también. Si no hay muchas pruebas de problemas médicos, a veces contamos con una evaluación psicológica. La evaluación psicológica puede tocar el tema de emociones, lo psicológico, cómo le va a afectar a uno no estar con su familiar, pero de una manera más formal que una carta. Vamos a... Se nos colgó. Puedes seguir intentando. Estamos aquí al 317-239-1071, 317-239-1071. Por favor, de interrumpirme, podemos regresar a este tema. Me interesa contestar sus preguntas. 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Ahora sí, parece que está entrando una llamada. Buenos días, ¿en qué te puedo ayudar?
4: Buenos días, disculpe. Yo tengo DACA, pero aún no me ha llegado mi permiso para salir a México. Ya he ido otras veces. 5 veces he ido a México y he entrado bien. Ahora estoy esperando mi permiso nuevamente, pero no me ha llegado. ¿Qué puedo hacer? ¿Me puedo ir y después que me envíen mi permiso, podría ser así?
0: Absolutamente no. No te vayas sin el permiso. voy a regresar atrás un poco. Habla con tu abogado de inmigración. Si tienes un abogado de inmigración, haz esa pregunta a tu abogado de inmigración primero. Pero segundo, si fueras mi cliente, yo te diría que no, que absolutamente que no. Ni con permisos de viaje necesariamente estamos recomendando salidas. Pero definitivamente no debes de salir sin tener el permiso de viaje aprobado. Si es una emergencia, si hay algo urgente, hay que tener una consulta directamente con un abogado de inmigración hablando de tu caso específico para entender bien cuáles son los riesgos. Hemos visto reportes de personas que aún con el permiso de viaje aprobado, les están deteniendo, haciendo preguntas, interrogando, tratando de regresar en el país. Más que todo, hemos visto esto con VAWA. Porque, como hemos comentado previamente en los programas, los casos de VAWA están bajo mucha revisión en este momento y han sido mucho más estrictos con VAWA, pero aún con DACA, en algunos casos hay riesgos, pero definitivamente no estamos recomendando salir sin permiso de viaje.
4: Ok, disculpe, ¿lo puedo posponer para otra fecha, aunque todavía no me llegue el permiso?
0: Sabes que no siempre respetan las fechas que uno ponga en la aplicación. Entonces, vamos a suponer que en la aplicación que metiste hace 9 meses, pusiste que querías viajar para mayo, ¿verdad? Y no te llega la aprobación hasta agosto. Pues van a poner la fecha de salida para agosto. Entonces, la probabilidad es que si te llegan a aprobar, va a ser una fecha actual para el futuro, no del pasado. Si me explico. Entonces, la probabilidad es que todavía va a haber chance de viajar, porque cuando te aprueban va a ser la fecha del momento de la aprobación.
4: Bueno, es que aún no me llega tampoco el permiso de trabajo, que lo renové también y aún no me ha llegado.
0: ¿Cuándo
4: ya aplicaste? Se me vence en agosto.
0: ¿Cuándo metiste la aplicación?
4: Apliqué en mayo.
0: Ok. No me parece demasiado tiempo. De hecho, estamos viendo tiempos de procesamiento muy atrasados y alargados en el área de DACA. Eso es un cambio. Durante el último año, más o menos, hemos estado viendo que se está atrasando más y más los casos de DACA y están tardando en algunos casos hasta 4 meses, 6 meses. Y de hecho, no nos deja someter una encuesta, una investigación con UCIS hasta que ha pasado los 6 meses. Entonces, parece que el tiempo de procesamiento sigue dentro del tiempo normal, si lo hiciste hasta 2 meses, 3 meses. Pero hay que estar al pendiente y siempre existe la posibilidad, si por ejemplo el empleador está queriendo despedirte o si hay una situación de emergencia, una situación urgente, tratar de ponerte en contacto con tu congresista para que investiguen y traten de empujar tu permiso. Bueno, no sé si se cortó, quizás. Ojalá que escuchó la respuesta. 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Quería regresar al tema rapidito del sufrimiento extremo. Tanto en el área de perdones, la I-601A, como la cancelación de deportación, buscamos diferentes cosas, ¿verdad? Problemas médicos, psicológicos. Siguiendo adelante, buscamos pruebas de sufrimiento financiero, económico. Buscamos pruebas de sufrimiento educativo. Por ejemplo, si deportan a uno de los papás, si un hijo que es adolescente va a poder irse a la escuela, si van a perder una beca, si un esposo no va a poder regresar a la escuela y terminar su carrera, su diploma que querían. Entonces, el sufrimiento educativo también cuenta. Vamos con una pregunta. Buenos días.
5: Sí, buenos días.
0: Sí, ¿en qué puedo ayudar?
5: Disculpe, mi pregunta es, yo he tenido DACA desde el 2012. Ya tengo 5 entradas legales. ¿Qué pasaría si yo decido regresar a vivir a México? ¿Tendría yo problema para después reingresar, ya sea con una visa o por medio de que me arregle mi hijo que tiene 21 años? ¿O tendría yo el castigo de 10 años para no entrar?
0: Es un poco complicado contestar en el aire, porque tenemos que ver qué edad tenías al momento de que te aprobaron la primera vez, si había periodos de presencia física. Es un asunto de matemáticas. Tendremos que ver exactamente todas las fechas de aprobación, la fecha en que aplicaste, y hablar sobre tu historia antes, ¿verdad? Si tenías múltiples entradas, no se va a poder o va a ser muy complicado, por ejemplo. Entonces, antes de tomar la decisión de salir, definitivamente debes de tener una consulta y traer el expediente con o tu archivo con todas las aplicaciones y aprobaciones de DACA, fechas de entrada y salida, para poder asesorarte bien.
5: Sí, tenía yo como 15 años y solamente entré una vez, y ya después pues todos los años estuve con DACA.
0: Pues hay una hay una probabilidad entonces que no tendrías presencia física ilegal, si es así. Y si uno no tiene presencia física ilegal, y puede probarlo, ¿verdad? Porque van a saber que estuviste aquí. Si haces el proceso consular en el futuro, vas a tener que enseñar que no hubo ningún periodo de presencia física ilegal. Hay que traer pruebas. Pero si tienes pruebas y no hubo presencia física, debe de ser una petición familiar y luego proceso consular, y puedes reingresarte con la residencia. Pero definitivamente requiere una consulta. Por favor, de no empezarlo después de la respuesta que escuchaste aquí en la radio, tienes que tener una consulta para entender bien cuál es el proceso y tener un plan antes de tomar este paso tan grande.
5: Okay, está bien. Muchas gracias.
0: Muy buena pregunta, y me imagino que hay muchos que, viviendo en el ambiente político en que estamos viviendo en este país, hay muchos que están considerando salir, y quizás regresar cuando hayan cambiado, o ¿verdad? Buscar un estilo de vida un poco diferente por un momento. Y no les culpo, yo entiendo completamente, pero antes de tomar este paso y decidir algo tan grande, es muy importante entender las consecuencias, tus opciones, tener un plan, tener un mapa, ¿verdad? Para seguir adelante en el futuro con lo que quieres. 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Rapidito, hablando del tema de sufrimiento extremo, hablé sobre expediente médico, el archivo médico, quizás ir con psicólogo, el sufrimiento económico, el sufrimiento educativo, y luego hay otra categoría que son factores especiales. Cualquier cosa que hace tu caso diferente o especial. Puede ser que tienes hijos con otra persona y la otra persona no va a dejarte salir con tus hijos. Así que eso va a causar un sufrimiento adicional. Puede ser que estás cuidando de un familiar muy enfermo y si te vas, esta persona va a sufrir. Hay diferentes cosas que pueden impactar tu caso, que son especiales, así que es muy importante tener una consulta y hablar abiertamente de todo, ¿verdad?, con tu abogado, porque a veces hay cosas diferentes, creativas, que podemos usar para distinguir tu caso y nos ayuda a ganar el caso o enseñar un sufrimiento diferente o extremo adicional. Bueno, parece que ya es tiempo de empezar a despedirme. 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

0: Amor y paz para todos ustedes, queridos amigos. ¿Qué tal? Buen día. Con toda la energía, el positivismo, la irradiación energética se descargue sobre cada uno de ustedes. En el espíritu de cada uno de ustedes deseo enormemente que abunde la abundancia, la prosperidad, el entendimiento, el amor, la sabiduría. Energéticamente deseo que hoy te irradies de buena energía positiva. Deseo que te vaya bien en todos tus aspectos. Para los que son nuevos en el programa, soy espiritista, curandero, sanador, pero sobre todo un gran ser humano como usted, querido amigo, amiga que me está escuchando en estos momentos. Así que todas las bendiciones sean derramadas sobre ti en este día. ¿De qué se trata el programa? Es un programa espiritual donde la gente llama, hace preguntas acerca de su vida personal, acerca de temas familiares, a través de las poderosas cartas del tarot, de su signo zodiacal, con un nombre, con la fecha de nacimiento. Checamos, analizamos, perpetuamos cualquier cosa que ande por ahí suelta o cabos sueltos, yo los ayudo a atar. Bienvenidos una vez más a este programa del curandero Rafael Reinaldo Santos, de la Orden Celestial. Tres diecisiete, tres treinta y uno, dieciocho, diecinueve. Una vez más. 317-331-1819. Hola, hola, ¿cómo te llamas? ¿Cuál es tu nombre?
1: Juan Mauricio López Calderón.
0: ¿Fecha de nacimiento?
1: 7-9-1988.
0: Ok, tú eres del signo Cáncer, tu elemento es el agua y tu planeta es la luna.
1: Correcto.
0: Bueno, mi querido Cáncer, según tu horóscopo, estás atravesando por una racha económica bastante difícil, bastante complicada.
1: Sí.
0: Y por tu planeta ser la luna, estás atravesando en estos momentos por un tema de problemas con el sueño, ¿correcto?
1: Sí, a veces sí.
0: Pero aquí en las cartas del tarot también me marca, mi amigo, que hay algo que te está atormentando en las noches cuando duermes. Hay algo que te visita, algo raro, algo extraño, como una sensación, una sombra, ¿correcto?
1: Sí, a veces que me pasa eso de que no puedo dormir, me pasa muchas veces, pero sí, a veces me estoy quedando dormido y siento como la presencia de alguien, sí.
0: Bueno, según lo que me marca las cartas del tarot, tú tuviste como una empresa hace unos años atrás.
1: Sí.
0: Okay, muy bien. ¿Y tú tuviste una sociedad con esa empresa? O sea, tuviste un socio, ¿correcto?
1: Sí, correcto.
0: ¿O qué fue lo que pasó con esa empresa? ¿Por qué se disolvió? ¿Qué fue lo que pasó? Cuéntame.
1: Nos separamos, nos tuvimos que separar. Tuvimos que separar
0: la empresa.
1: La sociedad que teníamos entre los dos, ¿me entiendes?
0: Pues mi amigo, esto se debe más que todo eso a un tema de envidia, fácil. Esto es muy fácil, es un tema de envidia, porque como a usted le empezó a ir bien y usted quiso separarse de su socio porque a usted le estaba yendo bien y usted trabajaba más, y al separar la sociedad, pues este señor se llenó de envidia.
1: Sí.
0: Cuando usted decide terminar la sociedad, mi amigo, ¿él qué le dice? O sea, ¿él se molestó con usted o algo así?
1: Que sí se disgustó, o sea, sí, tal vez no me lo dijo así claramente, pero sí, yo pienso que sí.
0: Ahora también estoy notando en las cartas del tarot, desde que usted se separa de la sociedad de él, a usted lo comienza a perseguir una sombra, o sea,
1: okay.
0: Pero usted siente más que toda esta presencia es cuando usted está en su casa, mi amigo. Usted siente que algo,
1: okay.
0: Que algo lo sigue, ¿sí o no?
1: Sí.
0: Yo noto una.
1: O a veces cuando voy a la cocina a recoger algo, o sea, no sé, siento una sensación así.
0: Pues mire, eso que usted tiene y lo que está experimentando, la mala racha, el no poder dormir, las sensaciones de que lo siguen, Ese trabajo se llama un seguimiento espiritual. Quiere decir que un brujo, un hechicero, un pitonizo le mandó ese espíritu a perseguirlo a su vida para que a usted no le fuera bien, y este espíritu se está consumiendo su energía. Por eso usted a veces se siente cansado y se siente fatigado.
1: Sí, es cierto.
0: Entonces, mientras este espíritu no lo alejemos de su vida, no lo alejemos de su cuerpo, porque lo mandaron fue a vigilarlo, mientras no lo quitemos, usted va a seguir de mal en peor, mi estimado.
1: Sí, sí, la verdad, sí. Mándeme la dirección entonces y yo llego ahora. Yo hago lo posible por llegar ahora.
0: Ok, pendiente del teléfono, ya le paso la dirección para que venga a mi consultorio. Listo, Dios me lo bendiga. Chao, chao.
1: Gracias, igual. Bye, bye.
0: A veces la gente piensa que a uno nunca le van a hacer nada, que a uno nunca, nada, que nadie se va a meter con uno. ¡Ojo, ojo! ¡Mire lo que estamos escuchando! La cochina envidia, queridos amigos. Le quieren trancar los caminos. Quieren que usted no avance. Y tras del hecho, lo quieren enfermar. ¡Ojo que allá afuera en la calle hay mucho brujo! No crea que porque usted tiene un corazón bonito, significa que a usted no le van a hacer daño. Así no funciona el mundo, mi amigo. Se supone que por uno ser bueno, debería recibir cosas buenas. Pero ojo, hay un libro que dice, las personas buenas también sufren. Entonces, hay que tener muchísimo cuidado porque la calle está llena de enemigos. Una consulta a tiempo, una checada a tiempo con las cartas del tarot nos puede ayudar a salvar la vida. Una checada en el momento oportuno, queridos amigos, y más para alejarnos de enemigos. Tenemos una llamada en estos momentos. Hola, ¿con quién tengo el gusto?
2: Con María Ortega.
0: ¿Qué tal, María? ¿Cómo estás?
2: ¿Para dar un testimonio?
0: Claro que sí, con mucho gusto. ¿Cómo le pareció la experiencia? ¿Cómo la trataron? ¿Le gustó cómo la atendimos?
2: Sí, me gustó. Y la experiencia que obtuve con el señor Rafael fue muy buena.
0: O sea, conmigo mismo.
2: Sí, con usted. Sí, usted mismo, disculpe.
0: Ok, ok.
2: Y pues quería llamar ahorita para ofrecer mi comentario referente al tema de mi salud, que usted fue el que me curó y me sanó.
0: Ok, muy bien, muchas gracias. ¿Y cuál es? Coméntame un poquito más de la experiencia personal que tuviste con nosotros.
2: También quiero decir que a veces confiamos en personas que no son buenas y pues más que todo para eso, maestro Rafael.
0: Entonces cuéntame un poquito más a profundidad cuál era tu problema y que nosotros te resolvimos. Cuéntanos cuál fue tu problema, cuéntale a la gente.
2: Pues yo padecía de un dolor en el vientre que los doctores no podían con él. Sí. Y pues en la curación usted me demostró que lo que me habían dado era polvo de hueso de difunto, y desafortunadamente esto era lo que pues a mí me tenía enferma. Uh-huh. Y pues gracias a Dios con lo que usted hizo, maestro.
0: O sea, se alivió, se compuso y encontró solución con nosotros de ese problema que tenía.
2: Sí, exactamente, funcionó y me ayudó y me alivió y me quitó todo lo que me hacía sentir pues mal.
0: ¿Algo que quisieras agregar? ¿Algo que quisieras decirle a la gente que te está escuchando en estos momentos aquí en la radio? ¿Algo que tú quisieras comentarles a ellos para que se sienten identificados o que los invites?
2: No, solamente para agregar y decir que cúrense con don Rafael porque sí. Gracias. Funciona y sí sabe curar a la gente.
0: Ok, bueno, muchas gracias por tu testimonio.
2: Gracias.
0: Queridos amigos, seguimos con más llamadas en este programa de la Orden Celestial, que ayudamos a toda la gente, a todas las personas en temas de salud, dinero y amor como su curandero de confianza. Amor y paz.
3: Tres diecisiete, tres treinta y uno, dieciocho, diecinueve.
0: 19, 317, 331, 18, 19. Una vez más, 317, 331, 18, 19. Hola, ¿qué tal? ¿Cómo es tu nombre?
3: Alicia Cortés.
0: ¿Fecha de nacimiento?
3: El 18 de marzo de 1973.
0: ¿Tú eres del signo Piscis?
3: Sí.
0: Planeta Neptuno, tu elemento es el agua. Mi querida Piscis, las cartas nos dicen que estás teniendo problemas en el amor. Tú eres una persona muy noble, muy linda, eres muy sencilla. Pero esta persona, tu pareja, se está aprovechando de esa nobleza que tú tienes porque y se está distanciando, y es lo que estoy viendo en las cartas.
3: No sé. Como dice usted, yo soy una persona noble, ¿no? Y pues la persona que está conmigo, él dice que me ama y todo eso, sí. Pero al mismo tiempo siento como que no me siento de mí, o sea, segura de mí.
0: Pero es que yo no solo veo problemas en el amor, también estoy viendo aquí en las cartas del tarot Piscis que estás teniendo problemas económicos.
3: Sí.
0: Que te está yendo mal. Últimamente las cosas te están saliendo mal incluso hasta en el trabajo. Y estoy viendo aquí también problemas con la mamá de tu pareja, que también de ahí proviene ese distanciamiento de ustedes dos con tu pareja.
3: Sí, así es.
0: Ahora, aquí en una de las cartas me marca que tú estás teniendo también problemas con una de tus hijas, pero que no es de tu pareja, esta hija es solo tuya.
3: Ajá. Uh-huh.
0: ¿Sí? Y ella está teniendo problemas de salud.
3: Sí, ella... En días pasados me que le dolía mucho su estómago, pero hasta le decían que a lo mejor era como quiste, no sé. Y estuve yendo al doctor y todo eso.
0: Pero no le hallaron nada.
3: Sí.
0: Ahora, yo sospecho aquí mucho de tu suegra, querida hijita de Dios. Ella la rabia contigo es porque, pues, el hijo de ella está manteniendo los hijos tuyos, que no son hijos de él. Ese es el desespero de ella, mi reina linda.
3: Pues, la verdad, mi familia, bueno, la familia de él, cuando yo estaba allá en México antes de venirme, ellos a mí no me querían.
0: Sácame de una duda. ¿Será la mamá o la hermana de ella la que le gusta ir con brujos, con hechiceros, a visitarlos?
3: No, ella no, pero su mamá sí le gusta ir mucho con los brujos.
0: ¿Y ella de pronto tiene alguna foto tuya o te ha sacado alguna foto tuya, querida hijita? Porque aquí en las cartas del tarot me dicen que hay trabajos de brujería por medio de fotos.
3: Incluso ella, pues, vino apenas y fue a mi casa, nomás a despedirse, pero por lo pronto me dijo, dice, quiero sacarte una foto.
0: Dios mío, entonces está reciente.
3: Pero yo por lo mientras no pensé yo nada hasta después. Pensé, digo, no va a ser que vaya a querer la foto para algo malo,
0: es
3: ¿no?
0: Es que ese es el problema de la gente, hijita, que piensan que nunca les van a hacer nada. Por eso usted no le está rindiendo el dinero tampoco y se está enfermando. Usted, su hija, incluso les están pasando tragedias, como por ejemplo que a usted se le dañe el carro.
3: Sí, porque mire que, le digo, de buenas a primeras el carro se me descompuso. Me tuve que pagar mucho dinero por eso. Y resulta que luego enseguidita mi hija también le pasó el mismo al carro.
0: Y eso agréguele que está estancada económicamente, no le está rindiendo, ¿sí o no?
3: Siento que trabajo y trabajo, por más que trabajo, pues no rinde el dinero.
0: ¿Te quieres curar?
3: Sí.
0: ¿Quieres salir adelante? ¿Quieres que yo te ayude?
3: Sí.
0: Tienes que venir a mi oficina, listo, vamos a hacer una cita para poder ayudarte, ¿de acuerdo?
3: Ándale pues, gracias.
0: Pero arriba ese ánimo y no nos vamos a dejar de la suegra, ¿listo?
3: Sí.
0: Dios te bendiga, chao, chao.
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Muy buenas tardes, bienvenidos a 12 a las 12 a través de Radio Latina 107.1 FM. Hoy sábado primero de agosto del año 2026. Gustazo estar con ustedes, mi nombre es Poncho. Y durante esta hora te voy a estar acompañando para disfrutar de las rolitas más tocadas en el transcurso de esta semana por esta misma sintonía. Además no te muevas porque en esta hora vamos a estrenar lo más reciente del rey de la taquilla, el señor Julián Álvarez. Solo en 12 a las 12. Así que vamos a arrancar con las rolitas más tocadas a través de Radio Latina 107.1 FM. Bienvenidos.

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Vamos a continuar con más de 12 a las 12 a través de Latina 107.1 FM. Pero déjame platicarles de el rey de la taquilla, el señor Julián Álvarez, porque presenta su nuevo sencillo, Llévala a la Luna. Julián Álvarez y su norteño banda vuelven a sorprender a su público con el lanzamiento de su nuevo tema, Llévala a la Luna. Una canción con acompañamiento de mariachi que promete conquistar nuevamente el corazón de sus seguidores gracias a su inconfundible estilo. Una interpretación llena de sentimiento y una historia que conecta con las emociones del público. Como un regalo para los miles de fanáticos, Julián también da a conocer Ranchero de Corazón, un track que complementa este lanzamiento. Con estos nuevos sencillos, Julián Álvarez reafirma su lugar como una de las figuras más importantes de la música regional mexicana, ofreciendo una propuesta fresca que conserva la esencia que lo ha llevado a consolidar una exitosa trayectoria. Llévala a la Luna es una invitación a disfrutar de una historia de amor acompañada con una producción de gran calidad, elementos que sin duda convertirán esta canción en una de las favoritas

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Mientras tanto, yo me retiro, pero el día de mañana tenemos una cita por esta misma sintonía con Retro Descarga Musical de 1 a 3 de la tarde, donde vas a poder disfrutar de los éxitos de los 80s, 90s y 2000 por esta misma sintonía. Y el lunes, si Dios nos lo permite y me presta salud, estaremos ya con programación regular a partir de las 4 de la tarde. Mientras tanto, quédense con las últimas rolas de 12 a las 12 a través de Radio Latina 107.1 FM. Feliz fin de semana. Buenas tardes.

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1: La tensión entre FIFA y la UEFA sigue creciendo. Luego de que la Confederación Europea amenazara con boicotear las competencias de FIFA, se avanza el proyecto de inversión privada sobre los derechos comerciales de los mundiales. El organismo que preside Gianni Infantino respondió con un comunicado en el que aseguró que nadie está vendiendo el fútbol. La FIFA defendió que la iniciativa buscará incrementar los recursos para el desarrollo del deporte a través de FIFA Forward Enterprise y recalcó que serán 211 federaciones afiliadas quienes decidirán democráticamente si el proyecto se aprueba, se modifica o se rechaza. En la NFL, Baker Mayfield habló por primera vez sobre la extensión de contrato que firmó con los Buccaneers y dejó en claro que el dinero nunca fue la prioridad. El quarterback aseguró que su objetivo era permanecer en Tampa Bay, mantener unido al grupo y seguir peleando por un campeonato, destacando que la estabilidad del proyecto fue determinante para llegar a un acuerdo. En las grandes ligas, los Dodgers derrotaron por 6-2 a los Mariners para mantenerse entre los protagonistas de la Liga Nacional. Los Red Sox sacaron un valioso triunfo 5-4 sobre los Athletics, mientras que los Mets vencieron por 4-2 a los Marlins. Soy Octavio Rivero y ahora estás bien informado.
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1: La tensión entre FIFA y la UEFA sigue creciendo. Luego de que la Confederación Europea amenazara con boicotear las competencias de FIFA, se avanza el proyecto de inversión privada sobre los derechos comerciales de los mundiales. El organismo que preside Gianni Infantino respondió con un comunicado en el que aseguró que nadie está vendiendo el fútbol. La FIFA defendió que la iniciativa buscará incrementar los recursos para el desarrollo del deporte a través de FIFA Forward Enterprise y recalcó que serán 211 federaciones afiliadas quienes decidirán democráticamente si el proyecto se aprueba, se modifica o se rechaza. En la NFL, Baker Mayfield habló por primera vez sobre la extensión de contrato que firmó con los Buccaneers y dejó en claro que el dinero nunca fue la prioridad. El quarterback aseguró que su objetivo era permanecer en Tampa Bay, mantener unido al grupo y seguir peleando por un campeonato, destacando que la estabilidad del proyecto fue determinante para llegar a un acuerdo. En las grandes ligas, los Dodgers derrotaron por 6-2 a los Mariners para mantenerse entre los protagonistas de la Liga Nacional. Los Red Sox sacaron un valioso triunfo 5-4 sobre los Athletics, mientras que los Mets vencieron por 4-2 a los Mariners. Soy Octavio Rivero y ahora estás bien informado.
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